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Queridas amigas y amigos, bienvenidos una noche más de los buenos sonidos de su programación favorita. Hemos estado revisando material en este fin de semana. Estoy muy contento de poderles traer nueva música como cada una de las programaciones. Nos renovamos cada una de las semanas. Alexandra Golova estará con nosotros desde House Cooking Records. Vamos a disfrutar de poder escuchar el último lanzamiento de Discult Sound System. Estaré también con sonidos de Frank Jones. Este track es increíble. Está sellado para Mo Music y se llama What You Said. Es un remix de Daniel. También estaremos con Max Taylor. Es una gran producción, se llama Shishke One. Y también voy a incluir en esta primera parte a este gran productor llamado Dominic Sire. Esto se llama Legit Trip y está incluido en el Traveler 008. Bienvenidos, muy buenas noches. Junto al Santizá, estoy listo para empezar a mezclar para ustedes y espero que sea de su total agrado. Gracias por acompañarnos.

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nada más y nada menos que la mejor música electrónica aquí en su estación favorita. Y para este episodio número 2 estaremos con el álbum Kiss de Mullen. Esto fue trabajado por Odin y Fatso y también por Matt Villa, productores y DJs de la escena parisien. Y por supuesto estaremos también con el sello disquero Mancini, que ha sido el productor de este recopilatorio de muy buenos tracks, en donde también encontraremos remixes de Jamie Jones, de Archie Hamilton, de Chris Tucci, para nombrarles algunos. Es un gran recopilatorio de los trabajos de la escena francesa. Y por supuesto, cómo no incluirlo en esta programación.

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bueno tenerte aquí, Minati. Excelente noche la que se nos viene encima con tu música, así que muchas gracias por aceptar la invitación siempre a tu casa, es tu residencia, por supuesto, y estamos esperando ansiosos qué es lo que nos tienes preparado.

Buenas noches, Ecuador, y no sabes cuánto te extraño, mi Santi, desde aquí, desde la cálida ciudad de Miami. Pero bueno, nada, si la dicha es buena, nos volvemos a encontrar, así que aunque sea un poco a la distancia, un poco conectados acá a través de la música. Así que nada, chicos, esto es un set bastante especial porque tiene muchas canciones de un BA que se llama Lo Máximo 4 de Máximo Records, donde participamos algunos amigos. Somos alrededor de unos 15 o 20. Pero bueno, no he usado todos los tracks, pero sí algunos, para que ustedes puedan escucharlos esta noche en exclusiva. Así que nada, Santi, adelante con el set y un

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Y seguimos, Santi, escuchando buena música, recordándoles que soy Nat Queen Cold y esto es un set hecho con los temas del último volumen, que es el volumen 4, lanzado en Beatport por Máximo Records. Hay tracks de Mítico, hay tracks míos, hay tracks de muchos amigos, así que a seguir disfrutando de la música.

Y ahora sí, despidiéndonos con un dolor en el corazón tremendo, mi Santi. Un gusto como siempre estar acá. Lamento mucho que nos hemos alejado estos últimos tiempos, pero bueno, ya nos volveremos a encontrar físicamente. Quito, Ecuador, todas sus provincias, todos los fans. Esto es una etapa de trabajo, estamos creciendo, estamos progresando, estamos haciendo buena música para ustedes y pues nada. Hasta la próxima, Santi. Un gran abrazo.

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Este mix que voy a realizar, un track de Izagi, se llama Cartoon Box. Les traigo también música de Ovi, que se llama Great Work. Este último lanzamiento, Zach Gatbert estará con nosotros, también proponiendo con su último EP, que se llama, le tengo por aquí, se llama Proper Start. Muy, muy bueno. Me he guardado varios tracks. Les tengo dos más junto a Better Off y también junto a Top Top, que también acaban de lanzar su nueva música. Creo que voy a tener que revisarlo durante estos días adelante que se vienen en las programaciones, porque hay mucho material que ha llegado en este fin de semana.

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4: Elrond y PIV, esto desde Barcelona, Nicolas Halle con Mind Games y Colors featuring Marta Cecilia. Así cerramos la programación en esta noche increíble de buena música.

0: Y bueno, queridos amigas y amigos, me despido. Será hasta la noche de mañana en la que estaremos con más de su música favorita. Les deseo siempre lo mejor. Muy buenas noches.
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1: Qué bueno es poder compartir música de vanguardia desde los estudios de La Mega junto al Santi Sa en cada uno de los medios días de lunes a viernes, así que prepárense porque tenemos unos playlists selectos. Van a disfrutar de lo mejor aquí en su estación favorita, de inmediato con lo que les tengo preparado porque es solo buena música, I Didn't Know, en una versión que la hemos trabajado aquí en los estudios de La Mega. Yosu and Dur también se viene a manera de remix Jungle, lo nuevo se llama Candle Flame. En nuestro idioma estaré con The Or, Lucky Star con Club International. Alan Brooks hace un remix para el último álbum de Vivio. Eso ya lo tienen acá en los estudios de su estación favorita. Se llama Soul, su nuevo track. Estaré también incluyendo a Violet Sands con Justin Falk.

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Khaled Exana desde su última producción, Qué Dueto. Lo veníamos escuchando aquí en Amega Music Sounds Better With You. Se viene más adelante Camila Cabello, I Love It, featuring Playboi Carti, Womack vs. Womack, un flashback desde 1983. Vamos a revisar a Cecil y Linda, que comienzan a hacer los performances y las grabaciones juntos como Womack vs. Womack, y realizan el álbum Love Wars by Stewart Levine, un temón que los puso arriba dentro de las listas de popularidad aquí en Omega. Solo buena música.

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1: Disfrutando de buena música durante la semana, eso es lo interesante, así que no se va a perder ninguna de las programaciones junto al Santi desde los estudios de la Mega Hopchella. Living on the Dance Floor, estaremos revisando la última producción que se llama Down on It de Bondocks, Feel from Hibia, y su álbum History está causando sensación a nivel mundial. Vamos a tenerlo en nuestro idioma, Medrano, también Miel desde nuestro país.

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3: Freestyle Love junto a Stereo Maracaná. Qué bueno poder compartir algo de su música. Estaré con My Love, una versión de Route 94 a los tiempos Coco Like This. Esto se viene desde la recopilación Bar Groups, que les va a encantar. Estoy seguro que este fin de semana van a disfrutar muchísimo de este remix. Cardigans. También les he trabajado algo del clásico Erase and Rewind. Y por supuesto, estaré con una gran sorpresa para ustedes. Francesca Lombardo con Loneliness. Y en el inicio vamos a recibir a Steve Downs, uno de los productores que realmente tiene una magia para hacer sus tracks y hacer sus colaboraciones junto a Rocco Raimundo en esta parte de la programación Higher Love.

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5: ¿Estás conectado a tu estación favorita en el fin de semana junto al Santi? Seguro que sí. Trayéndoles todo lo bueno que nos ha presentado la música en estas últimas temporadas, estas últimas semanas y los lanzamientos que han transcurrido durante estas pocas horas antes de la programación. Vamos a disfrutar de música en vivo. Estaré con una de las bandas más representativas de los últimos tiempos. A su head singer lo llaman el rey del pop actualmente. Ya cuando los escuchen van a saber de quién les estoy comentando. Y bueno, estaremos también con Calvin Tini, que se viene en una versión, un featuring bastante interesante, que ha sonado estupendamente bien aquí. Me gusta muchísimo escucharla cantar en inglés. Lizzo, como una de sus buenas sugerencias. También estaremos con Troye Sivan, una producción de alto nivel, por supuesto, y se ubica no dentro de los favoritos, aunque desde sus inicios a través del YouTube cautivó a sus seguidores, pues ahora está más profesional que nunca, con un estudio que lo está apoyando muchísimo y con muchos álbumes en el mercado que han llamado la atención de un público un poco más amplio al que él había enfocado su promoción en la parte inicial de su carrera. Como clásicos dentro de los sonidos de aquí de la estación, una versioncita de No Doubt, y también estaré con una sorpresa para ustedes en la parte

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Espero hayan disfrutado de esta su programación favorita en el fin de semana junto al Santi, siempre buscando los mejores tracks y los éxitos del momento para que ustedes puedan disfrutar al máximo de sus actividades. Friendly Fires, Skeleton Boy, este Grum Remix que venía incluyéndolo, y para la parte final se quedan con Clapton, In the Night, en la que estaremos esta noche de regreso con lo mejor de la música electrónica. Así que no se desconecten de su estación favorita, quédense con nosotros, yo les espero a la hora 21 a disfrutar de este sábado como se merece. Hasta pronto y muchísimas gracias. Es una producción más del Santi Sá para La Mega 107.5.

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0: Gaff, Martin Garrix, Purple Disco Machine. Y como si fuera poco, vamos incursionando el álbum de Madonna. Evidentemente es un álbum con las leyendas de lo electro, una fusión genuina.
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0: Es el Top News inspirándonos en el funk y disco clásico de los 70. Lo que hizo el productor es diseñar esto para sentirte

Qué buen sonido, es momento de irnos con Steve Aoki, que destaca en una entrevista en NPR, de, aunque no será un sencillo más radial, espera que tenga mucho impacto cultural dentro de la EDM. Aoki le da valor por su resonancia emocional más allá del simple entretenimiento del dance, lo cual hace algo muy especial dentro de su álbum. Thanks to you.

Estás en Dance Hits, es el Top News, lo nuevo de la música electrónica, y llega Robin Schulz. Y en esta canción, él menciona que se siente como un viejo amigo. Trabajar con Clubs le permitió contar una nueva historia emocional íntima ligada a la nostalgia y reconexión. Este tema versa sobre retomar contacto con alguien que fue cercano, evocando emociones profundas sin necesidad de presiones actuales. Old Friend, más actual de Robin Schulz en fusión de Clubs.

no para, se hace cada vez más destacado. Es el caso de Martin Garrix. Según EDM.com, la canción propone que busque sensaciones no para escapar de la realidad, sino para

Cada vez las letras son más inspiradoras dentro del mundo del dance. Llega 8-7-S y Whiskey de infusión de David Guetta. La letra gira en torno a encontrar alivio emocional gracias a una persona especial, pasar tiempo con ella y hacerla sentir más aliviada. Hay una experiencia emocional y atractiva.

al regreso te traigo Finally No Love 50 Numbers 1 de Madonna, un álbum recopilatorio con los mejores éxitos del dance y la música electrónica. Estás en Dance.

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1: Acá estoy de vuelta y te quiero dejar ya este gran álbum lanzado el 19 de agosto del 2022. Un álbum que conmemora a Madonna, la primera y única artista en lograr 50 canciones en el número uno de los Billboard Dance Club Songs. El título proviene de una frase de su tema número 50, I Don't Search, I Flint. Esto refleja su pasión por la danza y el amor que esto genera. Es el punto de partida de una campaña de reediciones de su catálogo para celebrar 40 años de su carrera musical en colaboración con Warner Music. Este debutó en el puesto número 8 de los Billboard 200, convirtiendo a Madonna en la primera mujer con álbum top 10 en 5 décadas consecutivas. 50 Finally Announced desde el álbum de Madonna. Es el Legend Machine de la semana.
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versiones inéditas o nunca antes disponibles digitalmente, entre ellas remix de Keeping the Together, Living for Love y American Life. Este álbum recorre cronológicamente desde Holiday de 1983 hasta I Don't Search, I Find en 2019.

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Buenas, buenas, bienvenidos, mi gente de la Mega, ¿cómo estamos? Bienvenidos a una nueva edición de Mega Sessions. Mi nombre es Ceret y estamos juntos este día, como cada sábado de 5 a 7 de la tarde, solo por la Mega, compartiendo buena musiquita de electrónica, algunas noticias, historias y todo lo que se está moviendo dentro de nuestra escena. Pero hoy, antes de comenzar, quiero invitarlos a que nos conectemos también fuera de la radio. Pueden encontrarme en Instagram y en TikTok como DJ Ceret o Ceret Oficial, Ceret, donde comparto alguna de mis presentaciones, música, momentos detrás de cabina y también un poquito de mi vida randómica. Si quieres también escuchar más musiquita y sets completos, los puedes encontrar también en YouTube como DJ Ceret. Así que vayan por allá, síganme y cuéntenme también qué están escuchando últimamente. Ahora sí, quiero comenzar el programa con algo que ocurrió esa misma semana. El jueves tuve la oportunidad de formar parte de la primera edición de Yaguarcocha Sunset Sessions, una experiencia privada realizada en Portal del Lago, en Yaguarcocha. Compartimos musiquita junto a mis colegas José López y Rami en un formato completamente diferente al típico club nocturno. Aprovechamos ese atardecer que estuvo brutal, el lago, las montañas, así que si es que bueno, cuando ya esté listo, les invito a verlo y a disfrutar de cada uno de nuestros sets, pues disfrutamos de una tarde linda junto a nuestros amigos y asistentes. Ya con esto, seguimos con más y empezamos con buena musiquita. Ponte cómodo, ponle volumen, que aquí comienza Mega Sessions.

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Estoy de regreso y atención, porque mientras ustedes están escuchando este programa, hoy, sábado 29 de agosto, tenemos Electrónica Internacional en Quito. Lost Frequencies llega a la capital con parte de FTC Live al Parque 2026 en el Parque Bicentenario. Quiero aprovechar esta visita para hablar un poquito de él, porque su historia es bastante interesante. Lost Frequencies es el proyecto del productor belga Félix de Light, y probablemente muchos lo conocieron por una canción que explotó mundialmente, Are You With Me. Después llegaron tracks como Reality, Where Are You Now, junto a Calum, Scott y muchos otros. Pero lo interesante es que Lost Frequencies pertenece a una generación de productores que consiguió algo que no siempre es fácil: llevar sonidos provenientes de la electrónica a audiencias completamente mainstream sin abandonar totalmente su identidad como DJ. Su música mezcla elementos de house, deep house, tropical y pop electrónico. Y quizás para quienes escuchamos sonidos más underground, algunas de sus canciones pueden sentirse bastante comerciales, pero hay algo que no podemos negar: millones de personas llegaron a escuchar electrónica gracias a artistas como él. Y esto abre una conversación interesante. ¿Que una canción sea comercial significa necesariamente que sea mala? No. ¿Que una canción sea underground significa automáticamente que sea buena? Tampoco. Al final hay música para diferentes momentos, y justamente de eso se trata de ser DJ, saber qué música necesita cada espacio. Así que si hoy están en el Parque Bicentenario, si luego se están trasladando para allá, seguramente tendrán la oportunidad de escuchar uno de los nombres belgas más conocidos de la electrónica contemporánea. Nosotros, por lo pronto, seguimos desde aquí explorando.

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Aquí Seret en la cabina de Mega Stations. Hace unas semanas estuvimos hablando de artistas que cambiaron la historia de la electrónica. Mencionamos a Carl Cox, mencionamos a Tiesto, Daft Punk, Richie Hawtin, artistas que hoy son instituciones dentro de nuestra escena. Pero quiero hacerles una pregunta: ¿quién será el próximo? Porque todos esos artistas gigantes alguna vez tocaron frente a muy pocas personas. Todos tuvieron una primera canción, un primer club, un primer festival, y alguien tuvo que escucharlos antes que el resto del mundo supiera quiénes eran. Precisamente esta semana DJ Mac publicó su selección de artistas emergentes que recomienda escuchar durante agosto de 2026. Entre esas estoy yo. Mentira. Me encantaría, ¿no? Me encantaría, pero bueno, por lo pronto no estoy en esa lista. Me gusta mucho este tipo de listas, sin embargo, porque nuestra industria tiene una tendencia natural a mirar siempre hacia arriba. ¿Quién está en Tomorrowland? ¿Quién está en Ibiza? ¿En el top 100? ¿Quién tiene millones de seguidores? Pero existe otro ejercicio muchísimo más interesante: mirar hacia abajo del cartel. Esos nombres escritos en pequeñito, en un lineup, esos artistas que están empezando, que están abriendo, que quizás estamos en países donde la cultura de la electrónica no está muy desarrollada, pero le echamos caña. Los productores también tienen 5,000 seguidores, la canción que todavía tiene pocas reproducciones. Todo eso apoya bastante y es importantísimo su apoyo para nosotros como DJs. Seguimos.

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3: Y he llegado al final de Mega Sessions by Seret. Gracias por acompañarme durante estas dos horas. Recuerden seguirme en mis redes como DJ Seret o Seret Oficial. Esto fue Mega Sessions by Seret por la Mega en 107.7 porque Mega la gana. Nos encontramos nuevamente el próximo sábado. Bye.